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1: Es la hora 4:32 minutos.
2: Solo le 4:32 minuti. 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

0: Buenos días, de Yaiza Díaz. La Agencia Estatal de Meteorología ha anunciado que el archipiélago esquivará la ola de calor que afecta a la península, pero advierte de la posibilidad de fuertes rachas de viento y lluvias débiles, especialmente en las vertientes norte de islas como La Palma. Mientras tanto, la fiebre de la música ha llegado a Gran Canaria, donde el cantante Quevedo ha desatado el entusiasmo de sus seguidores con una aparición sorpresa en el mercado de Altavista, en Las Palmas. Trasladándonos a Lanzarote, el Cabildo ha anunciado que utilizará los remanentes presupuestarios para desbloquear y financiar la construcción del nuevo museo dedicado a la pesca en la ciudad de Arrecife. En Tenerife crece la expectación ante la noche de San Juan, que de norte a sur llenará la isla de hogueras, música e históricos rituales tradicionales en las playas para celebrar el solsticio. Por último, en el ámbito económico, se ha publicado la lista de las gasolineras más baratas de la provincia, con tarifas competitivas, para dar un respiro a los bolsillos de los ciudadanos en este martes. Para esta edición es todo. Volvemos más tarde con las noticias de Canarias.
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0: La Agencia Estatal de Meteorología ha anunciado que el archipiélago esquivará la ola de calor que afecta a la península, pero advierte de la posibilidad de fuertes rachas de viento y lluvias débiles, especialmente en las vertientes norte de islas como La Palma. Mientras tanto, la fiebre de la música ha llegado a Gran Canaria, donde el cantante Quevedo ha desatado el entusiasmo de sus seguidores con una aparición sorpresa en el mercado de Altavista, en Las Palmas. Trasladándonos a Lanzarote, el Cabildo ha anunciado que utilizará los remanentes presupuestarios para desbloquear y financiar la construcción del nuevo museo dedicado a la pesca en la ciudad de Arrecife. En Tenerife crece la expectación ante la noche de San Juan, que de norte a sur llenará la isla de hogueras, música e históricos rituales tradicionales en las playas para celebrar el solsticio. Por último, en el ámbito económico, se ha publicado la lista de las gasolineras más baratas de la provincia, con tarifas competitivas, para dar un respiro a los bolsillos de los ciudadanos en este martes. Para esta edición es todo. Volvemos más tarde con las noticias de Canarias.
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Eso quiero hasta el final, hasta que acabe. Madre mía, qué maravilla. Así empezamos hoy el Calima de Canarias con una canción maravillosa que acabamos de escuchar y también naturalmente con toda la música que siempre y todos los días les proponemos a las 24 horas. Como siempre, bueno, pues las noticias de Canarias que van llegando ya en breve, en nada. Recordarles nuestro 627-629-553 a las 4:35, conexión con Valerio Capasso para hablar de fútbol, de estos mundiales, con todo lo que está pasando, esta interrupción de ayer, ¿no?, de un partido por mal tiempo, y el protocolo es bastante severo. Bueno, de todo esto hablaremos aquí en unos instantes, tiempo de prepararlo todo. Mientras tanto viene la nueva de Farruko. Ahí va.

Eso sabe muy a mundial, este tema. Bueno, pues las voces de Greedy y Farruko, y naturalmente la musicalidad se nota que es la de Stevie Aoki. ¿Ya pa' qué? Escuchad ahora en Radio Calima. Bueno, hay que destacar que toda España, salvo Canarias, está durante el día de hoy bajo avisos por calor, ¿no? Con tres comunidades, Andalucía, Cantabria y País Vasco, en nivel rojo. Bueno, un peligro extraordinario por temperaturas de hasta 44, 46 grados, a las que, bueno, se suman otras 10 en nivel naranja, peligro importante, y 3 en amarillo, un riesgo bajo. Se alcanzaría hoy, y se han alcanzado, vamos, los 44 grados en la campaña cordobesa y también en zonas de Moreda y Condado, en Jaén, en aviso rojo, según las predicciones de Agencia Estatal de Meteorología, que se han cumplido totalmente. También está bajo peligro extraordinario Leviana en Cantabria, y asimismo el interior de Guipúzcoa, de Vizcaya, ante esa previsión, ¿no?, que como decía, se ha cumplido, de temperaturas de hasta 40 grados. Bueno, pues Canarias se ha librado hoy, bueno, más que nunca, por lo menos si hablamos del sur de la isla de Gran Canaria, que dominamos nosotros porque estamos aquí con esos nubarrones prácticamente durante todo el día, esta capa que se ha formado de bochorno, ¿no? Bueno, pues el tiempo aquí ha sido bastante clemente. Hace calorcito, sí, pero no tanto calor como ha hecho y está haciendo en Península Ibérica en estos momentos. Analizaremos todo esto también durante el parte meteo sobre las 5:30, cuando nos llegará y cuando nos dirán también para mañana, o bueno, también para esta noche, muy importante, ¿no?, la noche de San Juan, qué tiempo va a hacer, qué zonas están más a riesgo de estropearse, ¿no?, y dónde irá bien el mismo tiempo, el mismo meteo. Más tarde revisaremos el todo y les diremos a unas horas de esa mágica celebración ¿cómo va a ir todo?

minutos, bueno, unas horitas, anda, de pasar la noche más mágica del año en compañía, ¿no? A ir a celebrar por ahí en todos los puntos, que son muchos, de Canarias, donde ya se está organizando y se ha organizado esta noche mágica de San Juan. Justamente por eso, pues no hace falta que vaya por ahí haciendo y encendiendo hogueras, ¿no? Que eso es muy peligroso. Además, está totalmente prohibido, al menos que no tengan autorización. Bueno, pues repito, hay tantos puntos donde celebrarlo y donde ya están hechas estas hogueras con todas las medidas de seguridad como para no ir a buscar problemas. Bueno, pues a disfrutarlo mucho. Habrá de todo, habrá celebraciones, habrá conciertos, habrá asaderos de piñas, de sardinas, bueno, en prácticamente toda la geografía canaria. Y mañana aquí estaremos para contarles qué tal ha ido un poquito alrededor de las islas.

0: Estamos muy acostumbrados a escuchar a Eros Ramazzotti en español, en este caso con esta canción muy bonita. ¿Dónde hay música? Bueno, donde hay música seguramente está Eros Ramazzotti o Laura Pausini también, pero donde hay fútbol solamente está él, nuestro Valerio Capasso, que está conectado ya con nosotros. ¿Qué tal, Valerio? ¿Cómo estás? Buenas tardes.
1: Hola, gracias, buenas tardes.
0: Bueno, pues nos dejamos ayer en esta jornada, una de las jornadas que tenía solo tres partidos, ¿no? Con el partido que se jugaba a las 6 de la tarde entre Argentina y Austria. ¿Hay algo que comentar? Porque ya estaba prácticamente escrito todo, ¿no?
1: Sí, bueno, Messi falló un penalti y era el penalti para darle el récord de gol en un mundial. Pero claro, para la gente que no disfruta del fútbol de Messi, eso tardó unos 10 minutos, porque luego Messi marcó, volvió a marcar luego en el minuto 90, metió un doblete, 5 goles en 2 partidos y récord absoluto en la historia de los mundiales.
0: Bueno, tenemos.
1: Y mañana son 39. Mañana 39 añitos.
0: Seguimos también con esta lista, ¿no?, de los máximos goleadores de este Mundial 2026. En cabeza está Messi con 5 goles, y luego lo sigue Kylian Mbappé, ¿no?, con 4 de Francia, y luego Erling Haaland de Noruega con 4. Y vamos a ver, porque esta es una lista de los máximos goleadores de este Mundial, pero con todo lo que eso, bueno, pues la tensión que sube, ¿no?, que va subiendo, a ver quién ganará de esta lista. Y bueno, luego llegó la noche y llegó la tormenta, ¿no? Porque vamos, ha pasado de todo.
1: Sí. A ver, sí, porque al final Francia-Irak se tuvo que suspender en el minuto 45, al final de la primera parte. Lo iba ganando Francia 1-0 con un golazo Mbappé, pero se tuvo que suspender todo por lluvia. Bueno, el protocolo de Estados Unidos habla claro, dice que si hay un rayo, un trueno en 14 kilómetros del estadio, pues hay que cerrarlo, o sea, hay que suspender el partido y empezar una cuenta atrás de 20 minutos. Pero claro, yo entiendo que sea un territorio donde los rayos preocupan, porque un territorio, sobre todo la zona sur de Estados Unidos, que sufre todos los veranos huracanes, pero yo creo que una hora y media de tardanza para esperar a que empezara.
0: Bueno, que al final fueron dos horas 12 minutos, precisamente, sí. Porque leía el. Bueno, llego al final, me quedé dormido, porque es uno de los partidos que quería ver, el de Francia, ayer, pero tardaron tanto que cada media hora estaban ahí a ver. Y,
1: pues. Sí, no, yo llegó un momento, toda la segunda parte la tuve que ver junta con la de Noruega.
0: Exactamente, general. Además, porque se juntaron.
1: Exacto.
0: Entonces, doble pantalla tuviste ahí, ¿no?
1: Sí, tuve doble pantalla y bueno, pero el Noruega-Senegal me pareció un partidazo también.
0: Bueno, muy bien. Comentamos este partido también, el de Noruega-Senegal, que dio también bastante espectáculo, ¿no?
1: Sí, porque lo empezó ganando Noruega con un gol de Pedersen. No marcó Haaland el primero, pero marcó el segundo y el tercero. Entonces, siempre se demuestra, ¿no?, el jugador más importante de Noruega. Claro. Y Noruega ganó el partido 3-2 y se mete en 16avos del Mundial. Faltaba en una fase final del Mundial de hace mucho, mucho tiempo. Y fue maravillosa la coreografía que hicieron de...
0: ¿Qué es lo que has dicho? ¿Fue maravillosa?
1: La coreografía que hicieron.
0: Mira un momento la pantalla, mira esto. Mira qué maravilla. Espectaculares, de verdad. Maravilla, maravilla de las maravillas que
1: increíble. Lo vi en directo y fue increíble.
0: Pelo de punta, porque se veían además todos remando. Maravilla, impresionante.
1: Sí, lo hizo el capitán. Yo creo que con esos momentos, yo creo que toda la afición del mundo se encariñó un poquito con Noruega, yo creo, un poquito.
0: Yo creo que sí, además porque es una coreografía aparte de bonita, ¿no? Es que, bueno, pues me involucra a todos porque estaba todo el mundo ahí en el estadio haciendo el bogador, ¿no? El remo, así que para mí ha sido un momento muy, muy, muy bonito. Y luego a las 4 se jugó Jordania con Argelia, ¿no? Si no me equivoco.
1: Sí, fue el último partido de la noche. Bueno, ayer tuvimos en verdad, ya descubrimos el destino de 4 equipos, porque Argentina, Francia y Noruega clasificaron a 16avos con un partido de antelación, mientras que Jordania se despide del Mundial una semana antes, porque perdió contra Austria el primer partido, lo perdió anoche contra Argelia, y pues Jordania se despide del Mundial junto con otros equipos que tuvimos a lo largo de la semana, que fueron en orden Haití, Túnez y bueno, Turquía y ahora Jordania.
0: Bueno, pues queda volver a ver esta tarde a las 6 Cristiano Ronaldo, ¿no? Que vuelve a salir a la cancha de fútbol con Uzbekistán, en este caso. Y según tú, ¿cómo va a ir? No se está hablando, no digo muy bien, ¿no? O muy mal de Cristiano Ronaldo, pero al parecer hay voces que dicen que ya no lo quieren como líder de la selección. ¿Eso te suena de algo?
1: Sí, a ver, empezó todo de unas declaraciones que la verdad fueron malinterpretadas por la gente, en mi opinión, de John Neves, el mediocentro del PSG y de la selección portuguesa, porque John Neves dijo que la selección es de todo y no hay nadie que sea más grande que cualquier otra persona en la selección. O sea, que lo que dijo el mediocentro fue: todos somos personas, todos estamos aquí para defender a Portugal y nadie vale más que nadie, básicamente. Claro. Entonces, claro, para mí son frases que al final tienen todo el sentido del mundo, porque si la gente que va al Mundial, los jugadores que van al Mundial van a defender su país, su bandera, su selección.
0: Claro.
1: Y entonces, claro, no fueron palabras en contra de Cristiano Ronaldo ni para bajarle mérito o algo. Simplemente lo que fue que en la selección todo el mundo está al mismo nivel.
0: Igual es lo que he estado diciendo también los pasados días, ¿no? No sé si por un tema de edad, no sé si por un tema de que ya hay algo más de fallos con respecto al juego. Hombre, uno que tiene 30 años y uno que tiene 40, claro, el cuerpo responde aunque uno entrene, ¿no?, de forma diferente. Pero también es verdad que ahora a esta gente que está mediáticamente en el foco, bajo juicio constantemente, ¿sabes? Cada pequeño fallito se transforma en algo enorme, ¿no? Entonces ya se pone en tela de juicio: esta persona, este líder en este caso, ¿se merece todavía este puesto o no? Esto es lo que por lo menos yo he percibido, ¿no? Bueno, luego al acabar el Mundial también vamos a ver cómo acabará Portugal, ¿no? Y a ver cómo será la suerte de este gran jugador, porque al final queda uno de los grandes, ¿no?, del fútbol mundial.
1: Claro, al final yo siento mucho la situación de Cristiano Ronaldo, porque al final lo que yo recuerdo, yo imagínate que empecé a ver fútbol más o menos en 2010, 2011, y Cristiano Ronaldo ya tenía balones de oro. O sea, que yo me crié toda mi vida con Messi y Cristiano, yo soy de esa generación de Messi y Cristiano. Entonces, ver cómo Cristiano Ronaldo está en un nivel tan bajo y como la gente le critica, me duele un poco. Pero lo que pasa es que yo creo que Cristiano Ronaldo, si entra del banquillo en el minuto 60, 70, puede hacerlo muy bien, puede ser un gran jugador, incluso puede ayudar a Portugal a ganar algo.
0: Eso puede ser también el tema de no estirar el chicle hasta que se rompa, ¿no? Otra palabra para decir, igual llegado a un punto, cuando tú mismo ves que tu cuerpo cuerpo, tu físico ya no aguanta, aguanta menos. Ya igual es el caso de Carlo y de Carpa, a otros no la, la, la carrera. A veces pueden pasar estas cosas, ¿no? Especialmente en deportes de élite como este, ¿no? Que uno tira, tira, tira, al final o se lesiona o de alguna manera tiene que interrumpir así de repente, y las críticas están ahí, detrás de la esquina, ¿no? Listos para darle ahí donde no bate el sol.
1: Claro, claro, pero lo que pasa es que Cristiano Ronaldo no piensa, o sea, si yo estoy seguro de que él, si se mira al espejo o se mira, se ve entrenando, él piensa que él puede hasta los 70, porque él lo piensa, o sea, no. Tiene una alimentación muy, muy rígida, tiene una forma de entrenarse muy, muy de élite, o sea, si fuera por Cristiano Ronaldo, él jugaría hasta los 70.
0: Fíjate que cómo son las cosas, esta misma mañana vi una publicación en redes donde decía, justamente Ronaldo declaraba, yo por la mañana me tomo un café, huevos y aguacates para construir músculo y para mantener mi cuerpo, sí, mi físico, ¿no? Pero bueno, lo que pasa es que el cuerpo hasta cuando quiera, luego el cuerpo te dice que no, y es que no. Bueno, pues queda un partido esta tarde quedan dos partidos, decía, Portugal-Uzbekistán y otro más a las 9, Inglaterra con Ghana, ¿no? Si no me equivoco, por si no me falla, sí, la memoria, exactamente. Y luego vamos por la noche.
1: Cuenta, sí, cuenta. Una de las dos, entre Inglaterra y Ghana. Si una entre Inglaterra y Ghana tuviera que ganar el partido, ya estaría automáticamente en 16avo, porque Ghana le ganó a Panamá y, bueno, Inglaterra le ganó a Croacia. Entonces faltan 3 puntos a una de las dos para meterse en 16avo. Y lo mismo pasa con Colombia, que es la única ganadora del grupo L. O sea, perdón, del grupo K, uh-huh, que con Colombia, Uzbekistán, República Democrática del Congo y Portugal, bueno, el Congo y Portugal empataron y Colombia le ganó a Uzbekistán. Entonces le faltan solo esos 3 puntitos para meterse en 16avo y debería ganarle esta noche a Congo para asegurarse el puesto.
0: Como siempre, se me queda corto este espacio. Ya nuestros clientes nos están reclamando que vayan sus anuncios. Queda, decía, el partido también entre Panamá y Croacia esta tarde, esta noche, a medianoche, ¿no? Si siempre no me equivoco, yo voy mucho a memoria. Y mañana seguiremos contándolo de todas formas, ¿no? Porque ahora hay alguien que se queda y alguien que se irá, ¿no? Y poco a poco empieza a hacerse interesante, ¿no? Cada partido va a ser siempre y cada vez más importante. Seguiremos contándolo mañana, Alberto. Gracias de momento. Veo que tus ojeras se siguen perfectas, muy bien. Sí, aunque bien, estés bien. Con doble pantalla ahí viendo dos partidos, visto lo que pasa. Y mañana lo seguimos contando aquí en Calima a las 11:35 por la mañana con Roberto y Bárbara Massaro, y como siempre a las 4:35 conmigo, con Michelangelo, durante el Calima de Canarias. Gracias y sigue ahí. Y dale, que tú tienes más cuerpo que Ronaldo para aguantar hasta el final. Sí, sí, sí. Del
1: para mirar los partidos y para jugarlo ya no.
0: Eso es. Hasta mañana. Chao, chao.
1: Chao, hasta mañana. Gracias.
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0: Atención, nos tenemos que ir fuera Canarias de momento para una noticia que nos está llegando prácticamente de parte de todas las agencias sobre las 5 de esta tarde, hora peninsular, naturalmente las 4 en Canarias. Ha comenzado a arder la Torre Mueve, una de las emblemáticas torres de Madrid. Por el momento se desconocen las causas, aunque se habla de una explosión. Bueno, pues bomberos de Madrid están de camino al lugar. Hay ya unos cuantos vídeos que están publicados en redes sociales donde se ve humo en la parte 3/4 de alto de la torre, y ahí se pueden ver esas imágenes. Estamos leyendo otras agencias: desalojada la Torre Mueve de Madrid por un incendio debido a una explosión. Aquí lo están confirmando, no se sabe naturalmente de momento, todavía es muy pronto para saber si hay víctimas. Se trataría de la Torre Mueve, sigue contándonos, uno de los 4 rascacielos ubicados en el complejo financiero 4 Torres de 4 Torres Business Area en Madrid. Bueno, pues en cuanto sepamos algo más sobre este suceso, repito, el personal de emergencias ya está de camino al lugar, probablemente ya habrá llegado. Humo negro que se divisa de estos vídeos, no hay imágenes en directo, por lo menos de momento. Seguramente esto ha sido grabado justamente al suceder, o sea, hace más o menos una horita, 40 minutos por ahí. Bueno, pues como digo, si tengamos más noticias durante este Calima de Canarias, aquí se las contaremos.
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Ricky Martin, lì la vida loca, maravilla. Eso cuando necesitas de un, ¿no? De moverte un poquito, que estás un poquito dormido, porque esta canción, vamos, te despierta todos los ánimos. Unas buenas noticias que nos llegan del sector turismo: las pernoctaciones en hoteles de Canarias suben un 1,86% en mayo y superan los 5,4 millones. Claro, que se habla de 1% y ya se habla de millones de personas, ¿no? La mayoría de los huéspedes son de etnia extranjera, que superan los 4,6 millones en el total, ¿no?, del recuento. Bueno, pues se habla de 5.344.000 y casi 344.000 y casi 500 personas que habían antes de este recuento, hasta llegar a unos 5 millones, que es un número casi difícil de decir, ¿no? 5.444.114, con una subida de 99.711, según datos publicados justamente hoy por el Instituto Nacional de Estadística, el INE.

Bueno, seguimos en directo en Radio Calima. Les contamos lo que está pasando en Madrid. Todas las redes sociales están activadas sobre este suceso. Las agencias que siguen dando informaciones. Se habla de la Torre Moeve, uno de los cuatro rascacielos de la nueva zona financiera de Madrid. Se está viendo afectado por un incendio en la planta 25 sobre las 5:05 hora local, las 4:05 aquí. Bueno, pues los servicios de emergencias han recibido una llamada alertando de la presencia de humo tras una explosión, como decíamos antes, que no ha causado de momento ningún herido, según informan fuentes policiales. Bueno, pues las personas que se encontraban en el interior de la torre han comenzado a desalojar el lugar de trabajo tras activarse ese protocolo antiincendios. Tres trabajadores permanecen de momento atrapados en los pisos superiores, aunque su vida no correría peligro, según explican las mismas fuentes. De manera inmediata, varias dotaciones de bomberos y de la policía local se han desplazado al complejo financiero ubicado en el número 259 del Paseo de la Castellana para acotar la zona, ayudar con la evacuación y hacer frente a las llamas que se han iniciado en un cuarto técnico de refrigeración ubicado en el piso 25 y luego también se han propagado por toda la planta. El humo llegó a romper el exterior por dos fachadas opuestas, según se puede divisar también desde el lugar de los hechos y desde los vídeos que se están publicando. Según un trabajador de una empresa ubicada en una de las cuatro torres, se reporta el Canarias 7, la gente ha salido corriendo, aunque en relativa calma, debido a que anteriormente se habían realizado varios simulacros para situaciones similares. No nos hemos dejado nuestra pertenencia en las oficinas porque todo ha sido muy rápido, asegura esta fuente, que añade que hay cientos de desalojados entre todos los edificios. Se trata del segundo incendio que sufre en menos de un año la Torre Moeve, anteriormente conocida como Torre Foster. El anterior tuvo lugar en diciembre de 2025. El inmueble es propiedad de Pontagueda desde 2016. La sociedad patrimonialista de Amancio Ortega lo compró en 2016 por 490 millones. Más datos que van saliendo. El edificio es el segundo rascacielos más alto de toda España, con 45 pisos y 248 metros de altura, y es propiedad, como decíamos, de Amancio Ortega desde el año 2016. Ulteriores, aquí se la contamos en Calima.

Casi listos para conectar con nuestro equipo de informativos de Italia, con las noticias que nos llegan del país y naturalmente también las noticias internacionales. Pero antes de todo esto, tenemos más música aquí para proponerles.

ya de estos episodios de calor que ha llegado tempranito. Bueno, pues la Agencia Estatal de Meteorología está diciendo que este verano en Canarias, bueno, pues puede tener una mayor probabilidad de ser más cálido y húmedo de lo habitual. Sin embargo, bueno, pues dice que este tipo de predicciones estacionales deben de interpretarse con cautela, ya que no permiten anticipar con precisión fenómenos concretos, como por ejemplo las olas de calor, ¿no? Según ha explicado también el delegado territorial de la AEMET en Santa Cruz, Víctor Quintero, los modelos meteorológicos apuntan a temperaturas superiores a los valores normales, al menos hasta mediados de julio. En lo que respecta a junio, los datos disponibles hasta el día 14 muestran temperaturas por encima de la media, mientras que las precipitaciones han sido escasas y acordes también con lo habitual en esta época del año. Para el conjunto del verano, bueno, pues especialmente durante julio y agosto, aumenta la probabilidad de que tanto las temperaturas como las lluvias superen los registros climáticos normales. Bueno, pues se está viendo, ¿no?, que estas olas de calor siempre son más intensas y más tempranas. Habrá que ver, todavía no ha llegado una ola de calor en sí en Canarias, habrá que ver si esta será bueno, pues la perspectiva para estos próximos meses de verano, donde se va a analizar minuto a minuto lo que pasa y luego seguramente al final se harán las sumas.

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nos echan. Me da que sí que nos echan. Nos vamos, volvemos mañana. Se estaba diciendo a las 4 de la tarde con otro Calima de Canarias, el del miércoles. A ver si el tiempo mejora un poco. Este bochorno impresionante que no nos deja respirar con este encapotamiento de nubes, nubarrones que hay por ahí. Bueno, pues así el tiempo está loco un poquito en todo el mundo. Es increíble. Repito y vuelvo y digo, mañana estamos aquí a las 4 de la tarde. Recuerden la cita con todos nuestros programas durante todas las 24 horas del día. Y cita muy especial mañana con Bárbara Massaro y Roberto Brandolini a partir de las 11, con también el especial fútbol FIFA 2026 con nuestro Valerio Capasso, que también volverá por la tarde a las 4:35. Bueno, pues lo dicho, un abrazo muy fuerte y hasta mañana.

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0: En Radio Calima suena Juan Magán y Omar Montes, Ayer la vi.
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1: Es la hora 22:31 minutos.
2: Sono le 22:31 minuti. 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